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1: Oyente, buenos días, oyente, muy buenos días, oyente, feliz mañana, muy buenos días, un saludo para todos ustedes en esta mañana de este martes delicioso, la mañana rica, la mañana espectacular, amaneció lloviendo en la ciudad de Montería y reciban un saludo muy especial a todos los que están conectados y ahí están escuchando Radio Tiempo todo el tiempo. Y por supuesto vamos a empezar con una historia o algo muy bonito para compartir. Yo quiero que tú estás ahí, a nuestros amigos de TikTok también, un saludo especialísimo. Gracias por el live, por compartir el live, gracias por el me gusta, gracias por el corazoncito que nos dan en esta mañana. El tema que voy a tratar hoy, oyentes, es bastante espinoso y a algunos no les va a gustar. De una vez les digo, y esto va directamente para parejas, a algunos no les va a gustar el tema porque se puede evidenciar muchas cosas o van a salir a flote muchas cosas entre ustedes dos. ¿Por qué les digo esto? Porque es que es posible que tú, oyente Radio Tiempo, tú, esposa o esposo, que están a esta hora escuchándonos, de pronto tienen una amiga o un amigo especial. Ahí en sus redes sociales o dentro de sus contactos, amigas o amigos especiales. Y estos de amigos o amigas especiales comparten y hablan tantas cosas y que hoy precisamente es el tema que vamos a tratar en esta mañana. Lluviosa la mañana de hoy, lluviosa la mañana, y vamos a seguir con ustedes en esta mañana para compartir este especial con tu Radio Tiempo todo el tiempo. Y un experto del tema, de una vez les digo, es el nómada del amor. Yancy Cole está con nosotros esta mañana. Yancy, buenos días.
2: ¿Experto cómo? ¿Experto cómo así? ¿Quién dijo que experto? ¿Experto en qué? En lo único, en lo que me estoy volviendo experto es en el tema de la radio. Pues obviamente de poder acompañar a los oyentes de Radio Tiempo y todo el asunto. Ya son más de 10 años, pero de ahí en adelante no sé absolutamente nada de ese tema de amigos especiales y demás. No, yo... Inocente de todo lo que se diga.
1: Inocente. Oiga, pero Yancy, le pregunto algo. Teniendo usted una relación estable, de pronto tú no, pero ¿has visto a personas que, entre comillas, ya tienen esposa, tienen esposo, o tienen marido, o tienen mujer, o son novios, tienen pareja, y los ha visto de pronto conversando con una amiga o un amigo especial, pero antes de irse para la casa borra la conversación? ¿Lo ha hecho o lo ha visto?
2: Lo he visto.
1: Ok.
2: Yo tengo conocidos que hablan del ritual precasa.
1: ¿El ritual qué?
2: Ritual precasa.
1: Ritual precasa.
2: Es aquellos amigos.
1: Espera un momento, yo anoto ese término. No lo conocía.
2: Claro, el ritual precasa. El ritual precasa consiste en pararse en la esquina de la cuadra de la casa antes de llegar a la casa. Uh-huh. Y empezar a borrar todo, cualquier evidencia que dé indicios de que algo ha estado pasando, likes, conversaciones, reacciones, porque el que es así o los que son así me han contado, yo no sé de esas cosas, no apuntan para un solo lado, apuntan es para administrar una granja ya bastante fructífera y que produzca bastante leche.
1: Lo dice por lo del ganado.
2: Bueno,
1: yo le pregunto a esos oyentes, a Yancy, oyentes de Radio Tiempo, porque, ojo, por eso les dije, este tema puede ser espinoso y te puede molestar un poquito, o inclusive le puede molestar a la persona que es tu pareja en este momento, porque de pronto te ha visto hacerlo. Y es que tener un amigo especial, entre comillas, amigo especial, con el que hablas todo el día, no es una simple amistad. De una vez te lo digo, es abrirle la puerta de tu matrimonio a un extraño.
2: Confirmo.
1: Abrirle la puerta de tu relación a un extraño.
2: Confirmo.
1: Bueno, usted lo sabe. Yo no sé quién le abrió la puerta a usted en la casa de Sergio.
2: Mi novia.
1: Ahora... Ah, fue ella.
2: Obvio.
1: Bueno, y fíjese.
2: Checho ya no compartía reels. Checho ya no hablaba.
1: Sergio casado con una mujer.
2: Pero es que Checho es de los que hace.
1: Y ahora Yancy es el novio de la esposa de Sergio.
2: Claro. Yo no es que me quiera justificar, pero es que Checho es de los que se para en la esquina de la casa y empieza a borrar de todo.
1: Ah, bueno.
2: Es que eso ella es una sociedad anónima.
1: Ah, una sociedad.
2: Solo que Checho quiere hacer creer que es sociedad simple.
1: Ya. Bueno, oyentes, al principio, eso parece inofensivo, ¿sí o no? Por eso les dije, ojo, que es un tema espinoso y a algunos no les va a gustar porque de pronto lo hacen. Al principio parece inofensivo. No empieza con un plan para arruinar tu relación. Empieza con un mensaje casual. Un me gusta, por ejemplo, en una historia. Una broma que solo ustedes dos entienden. Una queja sobre tu pareja que encuentra consuelo al otro lado de la pantalla. Y poco a poco aparece una frase que muchas personas repiten para silenciar su propia culpa. ¿Y cuál es esa frase? Solo somos amigos. Nunca nos hemos tocado. Mi pareja exagera. No hay nada malo en eso. Es solo alguien que me escucha, dice ella o dice él. Pero hay una realidad que duele aceptar. Y es que la infidelidad no comienza en una cama. Comienza en la mente y en los secretos. Porque mientras tú, que no estás haciendo nada malo, existe una barrera invisible que empieza a separar tu matrimonio o tu relación. Existe una pantalla que se apaga rápido cuando tu pareja entra al cuarto. Míralo, sí, ¿verdad? Bueno, existe una sonrisa frente al teléfono que no le dedicas a quien vive contigo. Y las veo que son ogros. Son las mujeres más no sé qué y allí empiezan a hablar de ellas. Sí, pero con el celular. Ay, Dios mío. Bueno, existe una intimidad emocional que le estás robando a tu hogar para regalársela a alguien más. Y aunque tu mente quiera creer que es una conexión inocente, muchas veces terminas comparando la fantasía de alguien que solo te da ratos libres con la persona real que lidia con el peso de tu vida a diario. No porque físicamente hayas cruzado la línea, pero la línea del corazón ya fue cruzada. Una conversación que debe ser borrada ya es una traición. La realidad de vivir una vida emocional paralela casi siempre tiene los mismos capítulos. Notificaciones silenciadas, teléfonos boca abajo sobre la mesa, contraseñas que de repente la cambian. ¿Por qué? ¿Detrás de qué? Distancia física en tu propia cama porque tu mente está en el chat de otra persona. Irritabilidad constante con tu pareja porque ya no cumple tus expectativas irreales. Por eso mientras alimentas esa ilusión, tu relación o tu matrimonio, oye bien, tu relación o tu matrimonio, ese matrimonio real, se va muriendo de hambre. Es solo un escape, te repites. No significa nada para mí. Yo sé dónde está el límite, pero el tiempo pasa. El tiempo pasa y tu corazón se empieza a atar a un espejismo. La lealtad no es solamente controlar tu cuerpo, es proteger tu corazón de conexiones que no te pertenecen. El amor sano, oyente de Radio Tiempo, el amor sano no es solamente... No necesita refugios virtuales a escondidas. No necesita buscar validación en los ojos o en las palabras de otra persona cuando las cosas en casa se ponen monótonas o difíciles. El problema no es solamente el chat. El problema es la grieta que estás abriendo en el lugar que prometiste cuidar. Y poco a poco empiezas a justificar tu egoísmo, a culpar a tu pareja de tu propia falta de límites, a creer que mereces esa atención extra sin importar a quién lastimas en el proceso. Pero saben una cosa, la pregunta más importante no es, porque esa es una pregunta, ¿es infidelidad si no hubo contacto físico? Esa no es la pregunta. La pregunta es, si mi pareja leyera todos mis mensajes, ¿seguiría sintiéndose amada y respetada? Oye bien, si todos esos chats, esos mensajes y todo eso que hablas con esa persona, con esa amiga o amigo especial, lo leyera tu esposo, lo leyera tu esposa, ¿seguiría contigo? Piénsalo. Porque un comportamiento que constantemente necesita sombras, excusas y modo incógnito, no es amistad, es cobardía. A veces significa aburrimiento. A veces significa necesidad profunda de atención. A veces significa que te enamoraste de cómo esa persona te hace sentir, no de la persona en sí. Dios no llama a nadie a jugar con fuego mientras finge que su casa no se está quemando. El amor que viene de Dios exige transparencia total y protección de lo sagrado. Pero ¿sabes una cosa? La verdad puede confrontarte hoy. Pero vivir dividido entre dos mundos terminará destruyendo a ambos. Si hoy estás atrapado en una red de mensajes secretos y lealtades divididas, el primer paso es cortar la raíz antes de que destruya todo el árbol. Contacto cero inmediato. Bloquea a esa persona de todas tus redes y contactos. No hay despedidas largas ni explicaciones románticas para darle un cierre. Tu matrimonio es la prioridad y los intrusos emocionales deben salir por completo. Por eso, oyente Radio Tiempo, hombre o mujer que nos está escuchando, elimina el secreto. La oscuridad se rompe cuando los expones a la luz. Si la situación ha cruzado la línea emocional, asume tu responsabilidad ante tu pareja. El perdón y la sanidad no surgen de lo que se descubre revisando un teléfono por accidente, sino de lo que se confiesa con verdadero arrepentimiento. Por eso abre tus dispositivos, porque la privacidad individual en el matrimonio existe, pero el secretismo no. Los teléfonos sobre la mesa sin miedo, sin notificaciones ocultas y sin contraseñas defensivas son el primer paso para reconstruir la confianza rota. Reconecta con la realidad, usa esa energía mental y emocional que invertías en chatear para mirar a los ojos a tu pareja. Empiecen las conversaciones difíciles, aborden qué fue lo que los distanció originalmente y trabajen juntos en reconstruir el hogar que descuidaron. De alguna manera lo descuidaron. Quizá la pregunta no sea hasta dónde puede llegar sin que técnicamente se considere un engaño. Quizá la pregunta sea, ¿estás dispuesto a perder tu vida real por un puñado de mensajes de texto? Porque tu matrimonio no es un juego donde puedes tener vida de repuesto. No puedes construir confianza mientras le dejas la ventana abierta a la tentación. Por último, el verdadero amor no se divide entre lo que vives y lo que escondes en una pantalla. Feliz día y gracias por escuchar Radio Tiempo todo el tiempo.
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Qué placer es acompañarte en este nuevo día y ponerle a tu mañana la canción Radio Tiempo que necesita. Bienvenido, bienvenida a este nuevo día. Qué rico poder sumarle a este nuevo día una canción de Franco De Vita, pero también sumarle una canción de Josie Quen para que tú y yo disfrutemos mucho más de este martes Radio Tiempo. Segundo día de la semana, abrazo fuerte para ti. Bienvenido, bienvenida a un nuevo día, escuchando tu Radio Tiempo todo el tiempo.

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1: Y de los temas que más se hablan en este nuevo día, te contamos en esta mañana de martes para despertar a tiempo con tu Radio Tiempo 104.5. Y se habla muchísimo de John Jader Durán. Y esta vez, ¿por qué? No porque esté teniendo un mal momento en el equipo en el que está, que es el Benfica, sino porque...
2: ¿Porque hizo cuántos goles?
1: No, tampoco por
2: ¿tampoco?
1: Eso.
2: ¿Tampoco?
1: Es porque uno de sus excompañeros en el Fenerbahce relató las frases con las que Durán le respondía cuando él lo invitaba a entrenar y hacer pues las actividades que tenían que hacer precisamente en medio de su concentración con el equipo. Ese fue Fred el que salió a hablar acerca de John Durán y decía que cuando estaba en el Fenerbahce, él le decía a Durán que fueran a correr, que fueran a entrenar, que fueran a ponerse las pilas con lo que tenían pendiente. Y la respuesta de Durán fue la siguiente: hermano, yo soy rico, no necesito correr en absoluto. Cierro comillas.
2: ¿Qué?
1: Fue la respuesta que le dio
2: Cristiano Ronaldo, ¿qué?
1: Más o menos, al parecer. Alejandro. El caso es que decía también Fred que después de eso, Durán se iba a la parte médica, al departamento médico, y se quedaba ya vagueando, así como cuando uno se vuela de clase en el colegio.
2: Ajá.
1: Así tal cual lo hacía Durán en su momento. Por otro lado, cuando firmaron el paso al Zenit, pues Fred se acercó y le dijo: oye, tienes que estar contento porque el pase al otro equipo costó un dinero importante. Y él dijo: sí, estoy contento, entre más dinero mejor, fue la respuesta que decía o que le dijo en su momento John Durán a Fred. Y de hecho, pues decía que él no estaba comprometido con ninguno de los equipos en los que estaba. Simplemente le interesaba ganar dinero y estar facturando y ya, y que se sentía tranquilo, según expresó Fred, que John Durán se sentía tranquilo porque decía que tenía dinero para su vida, para sus hijos e incluso para una generación siguiente. Y que pues eso era simplemente lo que le importaba. De ahí en adelante no le importaba nada más. Ahora, ya estando en el Benfica, pues las cosas han cambiado un poco, le ha ido un poco mejor, ha tenido mayor continuidad, pero pues no se descarta que la mentalidad de John Durán sea la misma.
2: Qué tristeza.
1: O sea, no le interesa Selección Colombia, no le interesa equipo, no le interesa título, no le interesa nada.
2: Qué tristeza.
1: Según lo que dice Fred, claro,
2: sí, según
1: está.
2: Según lo que dice Fred, por
1: que
2: supuesto.
1: Que esto pues no ha sido tampoco debatido con el mismo Durán, ni se le ha preguntado recientemente acerca del tema. Pero a mí no me extrañaría, sinceramente.
2: De lo que hemos visto de él, no creo. Igual él se va a negar de eso, pero pareciese que sí, fuese así. Pero bueno, oiga, me llamó la atención un video publicado en la cuenta oficial de Alci Acosta. El mismo Alci Acosta sacó un video, publicó un video después de haber estado muchos días hospitalizado. Estuvo en una unidad de cuidados intensivos. Él en un video publicó, dijo lo siguiente: gracias a mi Dios, ya estoy en mi casa. No del todo bien, pero mucho, mucho mejor que tiempo atrás, afirmó en un video a sus seguidores. La hospitalización del intérprete ocurrió después de presentar complicaciones relacionadas con los riñones y la próstata. Durante su permanencia en la clínica La Misericordia Internacional de Barranquilla, pasó varios días en cuidados intensivos antes de continuar su recuperación en una habitación. Pero lo bueno de todo es que él mismo, porque anteriormente Checo Acosta, su hijo, era el encargado como que de ser el vocero de la situación de su papá o de su familia. Pero el mismo Alci Acosta dijo: gracias a Dios, ya estoy en mi casa. No del todo bien, pero mucho, mucho mejor que tiempo atrás.
1: Bueno, genial, sí, qué bueno. Oiga, ¿sabe qué es tendencia que lo habíamos dejado pasar por alto? Que usted tiene un nuevo socio en el país.
2: Tengo un nuevo socio.
1: Sí, hay un nuevo ganador de un sorteo multimillonario en el país.
2: Dios mío.
1: 65
2: señor.
1: Mil milloncitos de pesos se ganó una persona en Boyacá el fin de semana pasado. Y pues seguramente tiene que estar muy feliz esa persona. O preocupado,
2: o
1: dependiendo.
2: Asustado.
1: Sí, exactamente, dependiendo. Se sabe hasta el momento que no lo ha ido a cobrar.
2: No.
1: Y yo haría lo mismo.
2: Un poquito.
1: Sí, yo haría lo mismo.
2: Reúna a su familia.
1: Exacto.
2: A toda la familia, porque si no lo hace, con los que se queden le van a decir: ajá, ¿y esto es qué? ¿Cuánto nos vas a dar para que lo soltemos?
1: No.
2: Ay, Dios mío.
1: No, quédese callado. El que come callado come dos veces.
2: Igual es difícil. Que usted se quede callado con toda esa plata es difícil.
1: No, ahora hay que tener claro que es que no le entregan todos los 65 mil millones de un solo.
2: Vea, bueno.
1: Mira, le entregan mucho dinero. A esa persona le entregan solo 9 mil millones de pesos, según tengo entendido.
2: 9 mil millones.
1: La bobadita.
2: La pendejadita.
1: Sí, exacto, la bobadita.
2: Eso para los chicles mientras hace.
1: Porque resulta que todo pasa a manos de una fiducia. Entonces, primero le entregan 9 mil millones de pesos. Después le van entregando el resto, dependiendo del monto. Claro, está
2: ahora, en este caso. A él le preguntan, a la persona le pregunta.
1: Bueno, venga. No. En este caso no se pregunta, porque son más de 9 mil millones de pesos. Si es menor a 9 mil millones de pesos, tenga su único pago, recójase y váyase para su casa y
2: no pasa nada. Del dinero y se ha ganado eso.
1: Sí, sigue creyendo que la Marimonda es mía. En ese caso, cuando supera los 9 mil millones de pesos, ahí le dicen, no, y ahí sí no tienes opción, eso es a través de una fiducia. Entonces, mira, 9 mil primero y de ahí van cuadrando el resto de los, ¿cómo que se llama? Del monto
2: del premio.
1: Del premio. Exactamente, del premio. La persona no tiene opción de llevarse los 65 mil millones en este caso. Así pasó hace algunos años cuando se ganaron más de 100 mil millones de pesos. No tenían opción de llevársela de una sola vez. Tenía que ser a través de una fiducia. Entonces, eso ahí van poquito a poco abonándole al pago del premio precisamente. Me parece que está bien. ¿Qué hace uno
2: está bien, pero
1: es ¿qué, mucho ¿qué hace uno con 9 mil millones de pesos? ¿En qué se lo gasta? Solo para un fin de semana.
2: Bueno, pero eso está bien. Qué bueno por esta persona. Ojalá que la situación se la haya arreglado y que además de eso pueda compartir.
1: Si quiere, lo invitamos por Montería. Aquí nadie ve nada, aquí nadie escucha nada, aquí nadie dice nada. Exactamente.
2: Montería muy seguro.
1: Exactamente. Puede estar tranquilo. Aquí puede venirse a dar la buena vida. No se preocupe, de esa platica acá, la invierte acá, compra ganadito acá. Se asocia con personas acá, monta negocio acá. Así que bienvenido a Montería y bienvenido a Córdoba también.
2: Yo le paso el Nequi.
1: 6 de la mañana. ¿Para qué? No, señor. No, Eliseo. No hay que pasarle el Nequi. Hay que decirle que le vendemos publicidad. Es diferente. Dura más tiempo.
2: Vendemos el cupo.
1: Obvio. Por 2 años. 6:31. Despertamos a tiempo.
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6:37 a las 6:37. Nosotros despertamos a tiempo con tu radio tiempo. Y recuerda que en esta mañana de martes es válido recordar la primera vez que ganaste un examen con nota excelente. Es tiempo de recordar también la primera vez que fuiste destacado por algo en tu familia o en tu colegio o universidad. Es tiempo de recordar la primera vez que izaste bandera. ¿Te acuerdas de esa primera vez? Es tiempo también de recordar la primera vez que las cosas salieron bien con una persona. Es tiempo de recordar también la primera vez que tu papá te dijo me siento orgulloso, o tu mamá te dijo me siento orgullosa de ti. Es tiempo de recordar además esa primera vez en la que tu amigo te abrazó y te dijo no te preocupes, aquí estoy para ti, amigo o amiga. Es tiempo de recordar tantas cosas para llenarnos de recuerdos bonitos en esta mañana Radio Tiempo. Recuerden todo menos el nombre de sus ex. Eso sí, uno le puede dar a uno amnesia si quiere, sobre todo si uno tiene ya una nueva relación en el presente. Ya ese pasado, ¿ya para qué? Es más, podemos decir simplemente que hemos tenido testimonios de cómo el Señor nos ha sacado del Valle de las Sombras, pero no que tenemos exparejas. 6:38 a las 6:38. Estamos recordando solo cosas buenas y bonitas hoy. Nada malo, nada negativo, nada de ex en este día.

0: 6:43 a las 6:43. Nosotros estamos despertando a tiempo con tu Radio Tiempo 104.5.
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0: y a las 6:43 te cuento, Eliseo, que por ahí se dieron nuevas luces acerca de la edad ideal para poder tener un matrimonio feliz. Aunque se dice que para la felicidad y para el amor no hay una edad ideal, lo cierto es que algunos científicos se dieron a la tarea de investigar estos datos. ¿Cuántos años le llevas tú a Rocío?
2: ¿Cuántos años le llevo en edad?
0: Sí, claro.
2: No, un año.
0: ¿Un año?
2: Sí, señor.
0: Ah, vaina, con razón, ¿ve? Bueno, te cuento porque te digo que con razón, porque resulta que el estudio fue realizado, te mandó una muestra de 3.000 personas que se habían casado. La idea del estudio era comparar o de alguna forma encontrar algún tipo de relación entre la inversión que habían hecho para el matrimonio y el tiempo que había durado el matrimonio. Por lo que dicen algunos, dicen las malas lenguas, entre esas las de mi abuela, que cuando se invierte mucha plata en la boda, en realidad la boda no
2: dura. Un matrimonio que se invierte no sé cuántos millones de pesos, eso no demora mucho.
0: Yo vi una boda que costó 840 millones de pesos.
2: Caramba, ¿quién se casó, Robert?
0: No, era un señor apellido Pestana.
2: Ay, Dios mío.
0: Pero no.
2: Pero ese Pestana italiano.
0: No, eso fue en Valledupar.
2: Ah, bueno, ya.
0: Sí. Fueron
2: 850 millones.
0: El señor era. El señor
2: ¿congresista?
0: No era congresista, era contralor.
2: Claro, y razón.
0: Sí, se gastó una plática y era para 150 personas nada más. Uf. Pero imagínate tu vida ahí para adelante. Y el matrimonio duró 2 años.

0: que tengan la relación y para que vaya a durar también. No, no hay una edad establecida.
1: Yo siempre he dicho que la edad no tiene nada que ver.
0: No, yo sí he dicho, yo sí creo que tiene mucho que ver. Sí. El caso es que dos personas trabajaron en esto. Fueron los economistas Andrew Francis y Hugo Mialón, quienes en el año 2026 publicaron, este año precisamente publicaron este estudio en una revista de los Estados Unidos, la revista Economic. El caso es que después de analizar a las 3.000 personas, lograron determinar que si hay una asociación progresiva frente a las parejas que tienen edades diferentes. Se encontró que las personas que tienen una diferencia de 5 años en la relación tienen un riesgo de divorcio aproximado de un 18%. 18% mayor a las que tienen, por ejemplo, una edad similar.
1: Similar, okay.
0: Exactamente, o que se llevan un año. Las que se llevan 10 años tienen un riesgo aproximado del 39%. Y ojo, las que se llevan 20 años tienen un riesgo aproximado del 95%.
1: Uy.
0: Este mensaje es para usted, mi querido amigo, que tiene 70 y que cree que esa peladita de 20 lo ama, o yo. Téngalo presente.
1: Pero el amor existe, ya sí lo ama.
0: Claro,
1: sí lo ama.
0: Ella lo ama. Dígale que está limpio. Declárese en bancarrota para ver qué tanto lo va a seguir queriendo.
1: Ella le aporta.
0: Sí. Siga creyendo, ya le aporta más preocupaciones y más deudas. Y mi amor, ¿y ahora qué vamos a hacer? En fin, el caso es que los científicos dejaron algo claro, o los economistas, mejor dicho, dejaron algo claro y dijeron: muchachos, no quiere decir que si te casas con una persona cinco años mayor que tú, perdón, ya el riesgo va a estar ahí latente y te vas a divorciar con esa probabilidad. No. Quiere decir que eso fue lo que arrojó el estudio y que simplemente es una estadística. Pero al final de cuentas, influye mucho la personalidad de las personas, el conocimiento que tenga el uno de otro, cómo se lleven, cómo llevan la relación, todo. Todo influye en el aspecto. De hecho, para mí, ese tema de que se lleven 5 años y que tenga una probabilidad del 18% me parece una buena estadística, la verdad. Ah, bueno, y por otro lado, se demostró también que las personas que menor porcentaje demostraron en incidencia de divorcio son las personas que tienen la misma edad o que son 12 meses mayor, es decir, un año mayor. Esas son las personas que tienen menor incidencia en divorcios, según lo que establecieron los economistas después de analizar a 3.000 personas en los Estados Unidos, 3.000 matrimonios en los Estados Unidos.
1: Lo que pasa, vea, pero si yo difiero un poquito de ahí por algo, y es que el estudio a mí no me convence tanto porque parece que estuviese basado solo en lo económico. Y fíjense que quien lo hizo son personas que manejan economía y todo,
0: sí,
1: eso. Pero
0: no, o sea, lo hicieron economistas por inferir, como te dije, el objetivo primario era establecer qué relación había entre la inversión del matrimonio y el tiempo que duraron juntos, ¿vale?
1: Ah, ok, ah,
0: ese fue el inicio de la investigación. Acuerdo, sin embargo, se encontró esta base. Y mira que tendría toda la razón, por algo las relaciones con 20 años de diferencia terminaron siendo, o sea, prácticamente todas se acabaron, 95% es casi todas. Entonces, pues, ahí está el tema. Sí. De pronto la muchacha se aguantó, o el muchacho se aguantó hasta que pudo poner algo a su nombre. Hasta que pudo tener parte de la pensión.
1: Tampoco, hombre, tampoco así. El amor fluye.
0: Mira,
1: amor nace.
0: El día que yo consiga.
1: El amor crece.
0: El amor
1: se reproduce. Y cuando la vaina está delgadita, el amor muere.
0: El día que yo consiga una donante desinteresada. Que quiera arreglar mi situación económica.
1: Ajá.
0: Yo voy a estar un tiempito con ella. Sí. Vamos a hacer papeles y todo. Yo me caso.
1: Y a diferencia, si es la persona que usted está esperando para el resto de su vida.
0: Y estoy completamente seguro. Yo sigo pensando en la señora del Mercedes, totalmente.
1: Ay, Dios
0: mío. Yo no sé si ella se llama Mercedes, pero sé que su carro sí.
1: ¿Y si qué tal que llegue aquí la señora?
0: Ojalá llegue. Nos casamos hoy mismo si quieren.
1: Oyentes de Radio Tiempo, los que están en el WhatsApp, escriban 320-661-1045. Ya está disponible Yancy Cole.
0: Si conocen a una señora, si conocen a una señora que normalmente merca en supertiendas,
1: van a regañar, Yancy.
0: ¿Por qué?
1: Ay, esas personas que le van a suspender los servicios.
0: No, pero si yo creo que ya está soltera, o sea, porque bueno,
1: no,
0: en fin.
1: Pero usted no.
0: Okay. 6:50 despertamos a tiempo.
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0: Ellas también se benefician.
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Faltan solo 5 minutos para las 7 de la mañana y faltando 5 para las 7, nosotros te acompañamos a iniciar este nuevo día. Estamos despertando a tiempo con tu Radio Tiempo. Buen día, bienvenido, bienvenida a esta nueva mañana. Bienvenido, bienvenida a este nuevo día. Y a ti te recomiendo que en este nuevo día, si tienes por ahí algún compromiso, cita pendiente, en donde van a concurrir muchas personas, te recomiendo usar tapabocas para que no te pase lo mismo que a mí. Estoy pasando por un resfriado, gripa, infección, no sé. El caso es que pues me ha tomado por sorpresa, así que pues hay que tenerlo presente, ¿no? Y según hablé ayer con un médico, me decía, eso se está presentando bastante y hay que tener cuidado. Así que cuídate para que no te enfermes en estos días. Además que con estos cambios de clima también es súper importante cuidarse. 6:56, despertamos a tiempo con tu Radio Tiempo.

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1: Llegamos a una nueva hora y en esta nueva hora hablamos de nuestra salud para despertar a tiempo con tu Radio Tiempo 104.5. Y es tiempo de hablar de aquellas cosas que parecen, pero no son. En muchas oportunidades decimos, tengo dolor de cabeza y enseguida lo relacionamos con migraña. Si tenemos sensibilidad dental, pensamos que se trata de problemas con el esmalte de los dientes. O si tenemos molestias en el oído, pensamos que es que tenemos algún tipo de infección o algún tipo de problema en el oído, pero cada uno de estos síntomas puede estar relacionados con el bruxismo, que es el hábito involuntario de apretar o rechinar los dientes mientras estamos dormidos. La mayoría o en muchas ocasiones de forma involuntaria lo hacemos cuando estamos dormidos. El caso es que además de los dolores de cabeza, también de la sensibilidad dental o del dolor de oído, se presentan problemas o rigidez en la mandíbula, en los músculos de la mandíbula y dolor facial. Cuando tenemos estos ingredientes precisamente en cuanto a los síntomas, pues tenemos bruxismo, o es lo que los especialistas suelen señalar de una vez como bruxismo. Sin embargo, es muy importante contar con el diagnóstico de un especialista, de un odontólogo. El caso es que las causas no siempre son únicas ni fáciles de identificar. A veces el estrés, la ansiedad o ciertos trastornos del sueño pueden estar también ligados a este fenómeno que padecemos. El consumo de cafeína, de alcohol o de tabaco y algunos medicamentos también pueden estar asociados a este fenómeno. Se dice que hasta el 10% de los adultos y el 40% de los niños podrían apretar o rechinar los dientes mientras duermen, según datos estipulados de distintas ramas científicas que estudian el tema. El caso es que se han determinado algunas, digamos, estrategias para poder mitigar este problema. Por un lado, se señala que lo más importante es contar con un diagnóstico por parte de un especialista, de un odontólogo. Ir a donde el odontólogo y decirle, doctor, mire, me siento así, así, así, asado. Necesito que por favor tratemos este tema, ya me está causando mucho problema. Y bueno, de ahí determinar si es bruxismo o no y cuál es el paso a seguir según lo que plantee el odontólogo. Ahora, se habla mucho también de utilizar una férula de descarga o protector bucal personalizado. Según se ha dicho, este protege las piezas dentales frente al desgaste y las fracturas, además de que disminuye la tensión muscular y la presión sobre las articulaciones. Pero esto pues ya va de la mano con lo que te recomiende tu médico. Otra de las estrategias que también se puede manejar es el tema del control del estrés. Se dice que como el estrés influye en todo este tema, ya que si nos dormimos estresados, puede que durante la noche de forma inconsciente o mientras dormimos de forma inconsciente, pues estemos rechinando nuestros dientes. Se recomienda que meditemos y que encontremos tranquilidad justo antes de dormirnos. Otra de las estrategias también puede ser precisamente el consumo de sustancias estimulantes. No consumir alcohol, no consumir café, no consumir bebidas energizantes justo antes de dormir puede ser una gran alternativa para no padecer de bruxismo. Y por otro lado, también se recomienda cuidar las rutinas de descanso para que favorezcan la relajación antes de acostarse. Esto como unas medidas complementarias, como ya les he dicho, a lo que pueda recomendar su médico o su odontólogo, mejor dicho, especialista en la materia. Así que si usted está teniendo dolores de cabeza, problemas en la mandíbula y demás, analice si es bruxismo para que lo pueda determinar con su médico y así puedan ambos llegar a un buen diagnóstico y tratar ese inconveniente. Ya son las 7 de la mañana con 11 minutos y estos son datos para despertar a tiempo con tu Radio Tiempo.
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1: Ahora, otro de los datos que debes tener en cuenta es el tema de cuidar el motor de tu moto. 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Son las 7 de la mañana con 12 minutos. Estamos despertando a tiempo con tu Radio Tiempo.
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0: Ya son las 7 de la mañana con 20 minutos y a las 7 de la mañana con 20 tú y yo estamos escuchando Radio Tiempo 104.5 todo el tiempo y a las 7 de la mañana con 20 ya es tiempo de saber cuál es el pronóstico del clima para este martes Radio Tiempo, que es sorpresivo lo que indica lluvias en la mañana de este martes. No, mentiras, no es nada sorpresivo obviamente, pero tenemos ahorita 26 grados centígrados. Se espera también que estas lluvias se alarguen hasta las 9 de la mañana. Ya son lluvias actualizadas, pero tendremos además un cielo nublado en lo que resta de esta mañana. No se descartan lluvias para la tarde de este martes, tarde y noche de este martes, Radio Tiempo. La calidad del aire es moderada en esta mañana, Radio Tiempo, y además les cuento que la humedad está al 90% en esta mañana de martes. Ahora, Shaman Radio Tiempo, usted tiene la última palabra. ¿Qué nos espera hoy?
1: Mire, le confieso, Yancy, oyentes, que ayer en horas de la mañana, ajá, me llamó mi esposa y me dijo, mi amor, ¿va a llover?
0: ¿Y usted le dijo?
1: Yo no. Yo le dije, ¿por qué? No, es que mira, y verdad, o sea, un nubarrón impresionante y cualquiera diría, sí, se vino el agua. Recojo la ropa, no la recojo yo. No te preocupes que no va a llover.
0: No, pero ¿sabes qué fue más sorprendente? La tarde de ayer estaba bien, bien binomio de oro.
1: Tarde, sí, claro.
0: Sí, porque estaba tronando y todo el asunto.
1: No, porque estaba cayendo para otro lado.
0: Ah, ok.
1: Estaba cayendo para otro lado. Pero el aguacero fue impresionante. Claro. Yo creería que por el lado de Sagún, por allá, de San Carlos, más o menos.
0: Yo me pintaba una tarde Tiziano Ferro, la verdad.
1: Sí.
0: Sí, claro. De tardes negras.
1: Ya. No, pero fíjese que... yo creería que, así como usted dice, estoy de acuerdo, como hasta las 9. En la tarde no creo que llueva, más bien tirando para allá para la noche, madrugada. Okay. En la noche es que puede haber lluvia en la ciudad de Montería. Temperatura agradable hoy, va a estar bastante nublado el día de hoy, pero lluvias como hasta las 8 o 9 de la mañana se va a mantener. Ya en adelante cesa la lluvia y al final del día de nuevo otra vez empieza.
0: Ah, bueno, listo, perfecto, genial. Bueno, ahí tenemos. Oiga, entonces, perdón, el dato.
1: Discúlpeme, ayer en Bogotá, ajá, cayó la granizada más grande durante los últimos 5 años. ¿Se acuerda?
0: O sea, más de la del año antepasado.
1: ¿Se acuerda de los granizos que usted dijo de Paraguay, de 12 centímetros, claro, 12 que cayeron
0: en Paraguay? Bueno,
1: y inclusive en Medellín también pasó ayer.
0: ¿Qué fue?
1: Pero son cosas atípicas. O sea, no, si las lluvias no faltan. Sí, pero de esa manera, que no parecía Estados Unidos, no parecía Canadá, no parecía Suiza, parecía esos países donde eso es normal, la nieve. No, señor, Bogotá ayer. Impresionante, pero impresionante.
0: Bueno, fue un placer conocerlos.
1: No, tampoco, no, tampoco.
0: De verdad que todo haya pasado así. No, mentiras. Oiga, ¿cómo va a estar el asunto para el resto de la región? Le cuento que hoy en Sincelejo se despertaron con 25 grados de temperatura y se espera que la máxima sea de 31. En Barranquilla tienen 27 grados y la máxima va a ser de 32, según lo que pronostica el IDEAM. En Valledupar tienen 27 grados a esta hora de la mañana y se espera que la máxima sea de 34. En Santa Marta tienen 28 grados a esta hora de la mañana y se espera que la máxima sea de 31. En Cartagena tienen 28 grados y se espera que la máxima sea de 32, y en Riohacha tienen 28 grados y se espera que la máxima sea de 35. Son los pronósticos del tiempo para este martes, Radio Tiempo. Ya son las 7 de la mañana con 24 minutos. Despertamos a tiempo.
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0: 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Estamos despertando a tiempo con tu Radio Tiempo.
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0: Bienvenido, bienvenida a esta nueva mañana para despertar a tiempo con tu Radio Tiempo 104.5. Saluditos a nuestra amiga Janet Romero, que a través del 320-661-1045 está diciendo: a esta hora de la mañana yo escucho Radio Tiempo todo el tiempo. Abrazo además para nuestro amigo Juan Pablo también, que dice por acá presente a través de nuestro WhatsApp Radio Tiempo. Quien no puede faltar es nuestra amiga Marta Montes y además una de nuestras fieles oyentes todo el tiempo, nuestra amiga Aleja, que también está diciendo: a esta hora de la mañana yo escucho Radio Tiempo todo el tiempo. Recuerda que la conexión es la misma, sigue siendo la misma, 320-661-1045. Por ahí nos conectamos todo el tiempo, nos enviamos buena energía, buena vibra, buen aura, buenos deseos para esta nueva mañana. Y además también nos contamos cuáles son nuestros gustos musicales, así que si tienes algún gusto musical por ahí, solo tienes que compartírmelo a través del WhatsApp Radio Tiempo. Saludos a Lucy, que también está diciendo: yo reporto sintonía aquí escuchando Radio Tiempo todo el tiempo.
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0: Llevar antibacterial no está de más en estos días, oyentes de Radio Tiempo, y alcohol por si las moscas, uno nunca sabe. Son las 7 de la mañana con 33, estamos despertando a tiempo con tu Radio Tiempo.
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0: Tiempo de tomarnos un café en esta mañana, pero un café que no nos haga daño, un cafecito con pan, como tiene que ser, con pancito de queso dulce, delicioso para comenzar la mañana. ¿Por qué nos vamos a tomar este café con pan, Eliseo?
2: Oiga, se viene una época donde vienen las graduaciones.
0: Sí.
2: Y a lo largo del año escolar, a cada estudiante le suceden cosas, algunas buenas o no tan buenas.
0: Ok.
2: Que no tienen que ver con el colegio.
0: Sí.
2: Me tomo un café por dos jóvenes. Una se llama Natalia y la otra se llama Brenda.
0: Ok.
2: Esto Natalia sucedió en Colombia.
0: Ok.
2: Son dos hermanas. Nunca olvidaron al hombre o la persona que durante sus años de colegio les fiaba empanadas cuando no tenían dinero para comprar algo de comer. Se llama Rafael Villacop, conocido como Pilinki. Tenía un puesto cerca de su institución educativa y además de venderles comida, las animaba a seguir estudiando pese a las dificultades. Cuando llegó el día de su graduación, las hermanas decidieron compartir ese momento especial con él. En lugar de limitarse a celebrar con sus familiares y amigos, fueron a buscarlo con sus diplomas para tomarse fotografías a su lado y agradecerle por haberles ayudado durante esa etapa de sus vidas. Para Rafael, quizá era solo una empanada frías, fiadas para ellas, fue un gesto que merecía estar presente en uno de los días más importantes de su vida. Esas muchachas fueron hacerle como un homenaje al vendedor de empanadas porque le fiaba cuando no tenían con qué comprar.
0: Genial.
2: Uf, ey, estas historias a mí me encantan porque la empatía, el amor, el agradecimiento sobre todo se ve reflejado en ellas.
0: Y me imagino obviamente que el señor de las empanadas dijo, aquí hay obviamente un... Digamos, hicimos bien, por decirlo así. Hicimos la tarea correcta de la forma correcta y con las personas correctas.
2: Sí,
0: y qué
2: sí.
0: Bonito que eso pase. Oiga, yo me voy a tomar un café por un colombiano, Didier Fuentes, quien recientemente fue protagonista en el triunfo 3-2 de los Bravos de Atlanta sobre los Dodgers de Los Ángeles. Eso fue en el juego de la serie divisional de la Liga Nacional en los Estados Unidos. Y es que precisamente Didier se ha convertido en uno de los nuevos beisbolistas que está acaparando la atención de todos los medios en los Estados Unidos. Él es de Tolú, de Sucre, aquí, cerquitica. Tiene solo 21 años y ahorita, en este partido precisamente, retiró a 11 bateadores, 11, y ayudó además a igualar también la serie en este partido. Por otro lado, como víctima también tuvo a Shohei Ohtani, quien es uno de los grandes referentes del béisbol mundial en el momento. Y este pelado, dicen muchos, está imparable.
2: Sí, señor.
0: En estos momentos. Está destinado, o por muchos catalogado, a ser una de las revelaciones del béisbol nacional y, por supuesto, a convertirse en uno de los beisbolistas que también escriba su nombre en letras grandes, así como lo han hecho Rentería, Cabrera, Urshela, entre otros.
2: Oiga, los lanzamientos de ese muchacho, impresionante, bárbaro, pero impresionante.
0: Una cosa bárbara.
2: Sí, señor.
0: Bastante, bastante bueno él, y de ahora me tomo un café por él en esta mañana. Ya son las 7 de la mañana con 37 minutos y a las 7:37 nosotros despertamos a tiempo.
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1: 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Son las 7 de la mañana con 41 minutos y a las 7 de la mañana con 41 nosotros estamos despertando a tiempo con tu Radio Tiempo 104.5 a las 7 de la mañana con 41. Es tiempo de avanzar con más sonidos Radio Tiempo. Es tiempo de encontrarnos a esta hora de la mañana con Cristian Castro y esto que es Por Amarte Así. A las 7:41 nosotros despertamos a tiempo con tu Radio Tiempo.

0: 7 de la mañana con 46 minutos, a las 7 de la mañana con 46. Nosotros estamos despertando a tiempo con tu Radio Tiempo 104.5 y a las 7 de la mañana con 46 hablamos de lo que está pasando en el fútbol profesional colombiano y hablamos del resultado del partido de ayer que cerró la fecha número 12+1 del FPC y fue el partido de Independiente Medellín contra Independiente Santa Fe que terminó a favor de los capitalinos 1-0. El partido estuvo bastante reñido, sin embargo, pues al final, en el minuto 87, con gol de Moreno, pues se notó la superioridad de Santa Fe, que aprovechó la oportunidad que tuvo para marcar el gol que dio la diferencia en este partido. Ahora, hay que decir algo, y es que se lamenta mucho lo que pasó con el jugador Torres, precisamente, quien después de ser sustituido, recibió monedazo, al parecer, vamos a decirle de esa forma, porque es que resulta que cuando lo fueron a cambiar, al minuto 76, todos empezaron a abuchearlo y a gritarle cosas, y entre eso también pues empezaron a lanzar cosas al terreno de juego, los hinchas del Deportivo Independiente Medellín. El caso es que dentro de las cosas que lanzaron, al parecer, mandaron también una moneda, la cual impactó en la cara del jugador Torres, y esto hizo que se generara una herida y pues se abriera dicha herida y provocarás mucho sangrado en la cara de Daniel Torres. Desafortunadamente así se retiró de la cancha y pues desde la Dimayor están pidiendo que se tomen cartas en el asunto. De hecho se busca identificar a la persona que hizo esto para prohibirle la entrada a los estadios del país, que es justo y necesario, creo yo.
1: Eso lo vimos hace rato y eso no, las medidas que han tomado hasta el momento han sido ineficientes. Oiga, les cuento que hoy tenemos, yo iba a decir, hoy juega Colombia ante Perú, pero no voy a decirlo de esa manera. Hoy se enfrenta Colombia a Perú, porque de jugar... pero bueno, sí, verdad. Usted no ha visto ese proceso, mire, empató ante México, perdió ante Paraguay. Ajá. Y hoy enfrenta a Perú. Este es el último partido amistoso de la selección Colombia en su gira por los Estados Unidos. Y bueno, tal como sucedió en el juego pasado, se esperan varios cambios en la formación titular. Néstor Lorenzo está empeñado en probar variantes posicionales y también en el módulo de juego, pensando en las eliminatorias suramericanas que empezarán a jugar en el año 2027.
0: Bueno,
1: pero hoy enfrenta a Perú. Hoy no juega ante Perú, hoy enfrenta a Perú.
0: Bueno, mire que referente a eso, Richard Ríos, que hace parte precisamente de la Selección Colombia, estuvo hablando un poco acerca del tema y diciendo que las cosas no están tan complicadas o tan mal como la gente piensa. Decía Ríos lo siguiente, abro comillas, este tema es algo complicado porque no se ha ganado y la gente piensa que todo está mal, que estamos haciendo todo mal, pero la verdad no es así. Cierro comillas, fue lo que dijo el jugador de la Selección Colombia y del Benfica. También dijo lo siguiente, abro comillas, desde adentro sabemos lo que tenemos que mejorar como grupo. Individualmente sabemos que tenemos muchas cosas que mejorar, pero sabemos también que tenemos muchas cosas buenas que se pueden rescatar de este proceso que se está comenzando y que los procesos buenos vienen de un largo tiempo. Cierro comillas, fue lo que dijo el jugador, precisamente refiriéndose a este encuentro que tienen ahorita frente a la selección de Perú. Hay que esperar, sí, hay procesos, hay cambios. No se ha ganado ningún partido, no se ha mostrado superioridad, ni tampoco se ha mostrado ese juego con el que esperábamos ver a la selección Colombia. Pero pues, digamos que ahí... hay luz, hay esperanza, digamos.
1: Oiga, su amigo Marcelo Gallardo,
0: mi llave,
1: también cerró su gira asiática con otra derrota en penales frente a Panamá. Antes de la definición por penales en la que Juan Riquelme Angulo erró el cobro decisivo, el propio delantero del Sunderland dio vida a su selección al igualar en la segunda parte el tanto que el panameño José Vergara había convertido antes del descanso. La primera toma de contacto del muñeco Gallardo con la tria acaba de manera decepcionante, luego de una dura derrota frente a Corea del Sur, 3-0, dos empates con derrotas finales en los penales en la Copa Kirin ante Japón y Panamá.

0: Bueno, ahí tiene usted. Es que si por un lado llueve, por el otro no escampa.
1: Inclusive a Klopp no le ha ido bien.
0: Para que vea. ¿Sabe qué cuentas?
1: Así está la vaina.
0: 7:50 a.m, despertamos a tiempo.
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0: Ya son las 8 de la mañana con 10 minutos y a las 8 de la mañana con 10 estamos despertando a tiempo con tu radio tiempo y a las 8 de la mañana con 10 ya es tiempo de enterarnos de qué está sucediendo en nuestra ciudad y en el departamento. Y para eso nuestros amigos de Confacor, que están más cerca y más de la gente, nos presentan las noticias de la mañana.
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2: Eso que debes saber, claro que sí, te lo contamos en Despierta a Tiempo de tu Radio Tiempo. Atención oyentes, el IDEAM mantiene en seguimiento la onda tropical número 55, un sistema que avanza sobre el mar Caribe y que ingresaría al nororiente del territorio nacional durante las próximas 36 a 48 horas. Según el boletín emitido hoy martes 6 de octubre a las 5 y 15 de la mañana, la onda se ubica al oriente del mar Caribe sobre los 64 grados de longitud oeste y por debajo de los 21 grados de latitud norte. Se desplaza hacia el occidente a una velocidad cercana a los 10 y 15 nudos. El instituto precisó que se evidencia convección moderada en inmediaciones del eje de la onda, condición asociada al desarrollo de nubosidad y lluvias. Una vez ingrese al país, el sistema influirá en el comportamiento de la precipitación en amplios sectores del norte, centro y oriente del territorio nacional. El reporte coincide con un panorama de lluvias ya activo. Para hoy martes, el IDEAM prevé precipitaciones entre moderadas y fuertes con tormentas eléctricas dispersas en Córdoba, Sucre y Bolívar e inmediaciones de La Mojana, además de Cesar, Magdalena y Atlántico. La entidad emitió 3 alertas amarillas por tiempo lluvioso sobre el litoral Caribe, centro, sur y occidente. El área hidrográfica Caribe concentra 2 subzonas en el alerta roja o en alerta roja por probabilidad de crecientes súbitas e inundaciones y 21 en alerta naranja.
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0: Por otro lado, es tiempo de contarles que el gobernador de Córdoba, Erasmo Zuleta, anunció que el departamento destinará 30 mil millones de pesos a la construcción del paso urbano que requiere Lorica. Ambas administraciones firmarán este mes el convenio que amarra esos recursos. Zuleta dio a conocer la inversión el sábado 3 de octubre en Montería durante el lanzamiento de la ruta aérea Montería-Panamá que opera Satena ante el presidente de la República, Abelardo de la Espriella. En el mismo acto, confirmó para octubre la primera piedra de la vía nacional Chinú-Lorica-San Bernardo que atraviesa el municipio. La solución al tráfico pesado de Lorica correspondía en principio a la Agencia Nacional de la Infraestructura, la ANI. La entidad la planteó como una variante de 7 kilómetros dentro de la concesión Antioquia-Bolívar a cargo de la firma Ruta al Mar para sacar los vehículos de carga del casco urbano. El trazado de esa variante cruzaba la Ciénaga Grande de Lorica. En enero de 2018, el Tribunal Administrativo de Córdoba suspendió el tramo sobre el humedal después de que la alcaldía local y la Corporación Autónoma Regional de los Valles del Sinú y del San Jorge rechazaran la intervención. En el año 2022, la concesión advirtió que sacaría la obra del proyecto si los obstáculos jurídicos persistían a comienzos de 2023. Mientras tanto, la carga pesada siguió circulando por la avenida Bicentenario, cuyo deterioro denunció el entonces alcalde Jorge Negrete. La ANI terminó por comunicar a la alcaldía de Lorica que lo viable era desistir de la variante y mejorar el paso urbano. Según el gerente de la concesión, Manuel Isidro Raigoso, esa alternativa no figuraba en el contrato original. Con el convenio, la gobernación pondrá dinero departamental en una obra que nació como compromiso de una concesión.
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2: Oyentes, atención, la 11ª Brigada del Ejército Nacional desplegó más de 300 soldados para acompañar a los viajeros que transiten durante la semana de receso escolar por las vías de Córdoba, Sucre y la subregión del Bajo Cauca Antioqueño. Las unidades instalarán puestos de control y realizarán patrullajes y presencia permanente en puntos turísticos y estratégicos de esas regiones con el propósito de mantener el orden y la libre movilidad en los corredores viales. La institución informó que las tropas continuarán además con las operaciones militares orientadas a contrarrestar los factores de criminalidad y cualquier situación que ponga en riesgo a la población civil. Al dispositivo se suman los soldados del Gaula Militar Sirú y del Gaula Militar Bajo Cauca, que adelantarán acciones de prevención contra la extorsión y el secuestro para evitar que residentes y visitantes resulten víctimas de esos delitos.
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0: Ya son las 8 de la mañana con 15 minutos y a las 8:15 nosotros estamos despertando a tiempo.
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1: 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Yo escucho Radio Tiempo todo el tiempo, y en esta mañana, qué mejor compañía, por supuesto, a esta hora, que tu Radio Tiempo todo el tiempo. Este día lo volvemos mucho más especial con esa compañía que siempre tenemos para ti en este martes. Radio Tiempo todo el tiempo.
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1: 8:20 minutos, y a las 8:20 minutos, la buena compañía a esta hora es de tu Radio Tiempo todo el tiempo.
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1: Las 8:23 minutos y a las 8:23 minutos yo escucho Radio Tiempo todo el tiempo, oyentes, pero no es por nada, pero nosotros, hey, debemos seguirnos y aplicar cosas que se ven en Japón, se ven en China, se ven por allá. ¿Por qué? Imagínense, les tengo un dato. Y es que en Japón, ir de fiesta con el jefe también es trabajo. ¿No? Que es que vamos a tomarnos algo. Eso se puede incluir como horas laborales. En Japón, parte de la vida laboral sucede después de que termina la jornada. Se llama nomikai. Reuniones donde compañeros y jefes comparten una mesa con comida y bebida y conversan fuera del horario de trabajo. Durante años se vieron como una forma clave de construir buenas relaciones. Un profesional japonés se recuerda que allí se habla o se hablaba de trabajo, pero también de otros temas, y así se conocía mejor a los jefes. El detalle que sorprende a menudo se consideraban obligatorias y quienes empezaban a trabajar sentían presión para asistir. Hoy eso está cambiando. Algunos jefes han dejado claro que participar no es obligatorio, y en algunas oficinas estas reuniones son menos frecuentes. Además, en los eventos laborales actuales se toma bastante menos que antes, según un jefe japonés consultado por la BBC. Algunos empleados prefieren evitarlas y hay jefes que dudan en invitar por temor a que se interprete como presión laboral. Una tradición que nació para unir al equipo, hoy se adapta a una idea más moderna, que la buena relación también puede construirse sin obligaciones. Para tenerlo en cuenta, oyente, Radio Tiempo, 8:25 minutos. A las 8:25 minutos, yo escucho Radio Tiempo todo el tiempo.
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8:31, así que como pasa con, o pasó con Penélope en esta historia de Diego Torres, cuántas allí de pronto no han seguido esperando, siguen esperando ese amor que en algún momento partió, en algún momento se fue, y que dejó ese sinsabor de una espera, y que hasta el momento ese encuentro no se ha dado. Pero bueno, hay que estar siempre esperanzados que las cosas buenas van a volver. Si son buenas, regresan. Así es que adelante, oyente Radio Tiempo. Y a gritos de esperanza, recibimos este día y esta mañana deliciosa con la buena compañía de tu Radio Tiempo todo el tiempo.

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2: Las 8:36 y a las 8:36 yo escucho Radio Tiempo todo el tiempo. Oyente, la movilidad de Montería en este momento enfrenta desafíos de congestión, alertas viales frecuentes y proyectos de transporte público en desarrollo para mejorar la circulación urbana. Pero en este momento, según un informe de Waze, los problemas más reportados en Montería son los trancones, un 35% más o menos, las alertas o peligros, 35.7%, mientras que los accidentes representan solo el 5.7% de los eventos registrados. La zona con mayor congestión se encuentra en el centro occidente de la ciudad, donde se concentran la mayoría de los reportes de accidentes, cierres de vías, alertas y trancones en la ciudad de Montería. Y oyentes, una recomendación muy importante y es conducir con mucha precaución y con mucho cuidado. Oyente Radio Tiempo, despacio, por favor. En este momento hay agua por todos lados. Hay encharcamientos en la circunvalar, en la calle 29, en la 30, y hay que tener mucho cuidado, oyentes, porque un frenado en seco, como está las carreteras están muy mojadas, el carro se va a deslizar y puede ocasionar un accidente. Y usted, amigo conductor, también tenga en cuenta que hay motociclistas, hay peatones en la vía, y pues, si usted va en exceso de velocidad va a salpicarlo, y tenga mucho cuidado, por favor. ¿A usted no le gustaría que usted vaya por alguna razón, esté esperando el bus, esté esperando un transporte, o simplemente vaya caminando por una de las vías y venga otro carro y le pegue la bañada del siglo? Ey, no sé, por favor, necesitamos más empatía y más respeto por los peatones, y con mucho cuidado, por favor, oyentes de Radio Tiempo, manejen con mucha precaución, respete las... Ey, no se vuele el semáforo, respete las señales de tránsito, hombre. 8:38 a las 8:38, Despierta Tiempo con Radio Tiempo.

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2: Ya son las 8:45 minutos y a las 8:45 minutos yo escucho Radio Tiempo todo el tiempo. Radio. Oyentes, ustedes saben que a nosotros muchas personas nos escriben para consejos, para, bueno, en fin, para muchas cosas. Nos consultan temas que están viviendo como tal. Muchos, pero muchos oyentes lo hacen. Y bueno, nosotros estamos aquí, pues hacemos lo que se puede para que sigamos ahí unidos, oyentes, ustedes y nosotros haciendo un equipo de trabajo. Escuchen esta historia, oyentes, que una persona nos compartió y bueno, que sea el momento de compartirlo con ustedes. Ahora, me gustaría que ustedes nos den su apreciación.

fulano de tal es un caballero. En días pasados ustedes hablaron del compartir cosas personales en la pareja, como el cepillo de dientes, por ejemplo. Sí, eso creo que fue la semana pasada, empezando la semana pasada, si no estoy mal. Resulta, me continúa diciéndome esta persona, resulta que este fin de semana me pasó, tomé por equivocación el cepillo de dientes de mi esposa y se molestó muchísimo, pero impresionante se molestó, al punto que desde entonces no me habla. O sea, esto fue, este fin de semana. Desde entonces no le habla, ya hoy es martes. Bueno, entonces dice que eso ya es lo último. Además, que está pensando seriamente en dormir en camas separadas. ¡Ah, caramba! La molesta la señora. Y la verdad, estoy preocupado porque quiere dormir en camas separadas y además de eso, otra de las grandes preocupaciones es que pasa pegada al celular. Con decirles que deja de estar conmigo por estar pegada al celular y a veces en la madrugada le llegan mensajes, toma el celular, se va para la sala o para otro lado y responde. Ella me dice que son mensajes equivocados y me tiene eso preocupado. Por favor, no digan mi nombre. Ok, bueno, oyentes, ¿qué le puedo decir? Aquí tenemos lo que creemos y pensamos. Ay, bueno, oyentes, sí, preocupante. Primero, la señora está muy molesta desde el fin de semana hasta hoy. Póngale que haya sido el sábado. Sábado, domingo, lunes y martes. 3 días y está molesta porque usted tomó el cepillo. Yo pienso que no es para tanto. Lo otro, oyente Radio Tiempo, es que la señora, pues el caballero, ojo, por lo que nos dice el caballero, que se la pasa pegada en el celular y que ella en la madrugada le llegan mensajes y se para de la cama, toma el celular y se va y responde. Dice él que responde por otro lado, pero ella, cuando ella llega y le pregunta, él le dice pues que esos son mensajes equivocados. No creo. No es por crearle, mi amigo, no es por crearle, no sé, de pronto meterle malos pensamientos y todo, pero ¿cómo así que va a contestar el teléfono? Si suena el teléfono y ese mensaje no es para usted, ya déjelo ahí, listo. Pero si, ¿por qué lo toma y se va para otro lado? Señora, caballero, disculpen, perdón. Ojo que me puedo estar equivocando. Me puedo estar equivocando y de una vez lo digo. Pero, ¿por qué se levanta de la cama a responder el celular por otro lado? Discúlpeme, oyente de Radio Tiempo. Sinceramente, yo no lo encuentro. Es más, yo creo que si me pasa a mí, primero me molesto o de no se molestan conmigo. Creo yo, yo creo que eso es muy sagrado, estar en la cama, estar juntos y de pronto suena el celular o coge el celular y se va para otro lado y lo contesta por allá. Escondidas no, porque él se puede ir detrás de ella y todo eso, pero no creo eso necesario. Pero en serio, oyente Radio Tiempo, la verdad es que mi amigo, a mí me preocupa seriamente esa situación que usted está viviendo y que a dónde va a parar, no sé, pero no va bien las cosas, oyente de Radio Tiempo. Para mí no va bien. Ahí no hay una muy buena señal. Y bueno, los oyentes aquí ya nos están ayudando con respuesta. Me dicen, bro, buenos días. Ah, mi amigo Jesús. Yo escucho Radio Tiempo todo el tiempo, tiene una corraleja en la casa. Ey. La excusa del cepillo era lo que ella necesitaba. Ey, Jesús, calma. Bueno, ahí hay una sospecha, sí, pero mientras no se compruebe lo contrario, no pasa nada. Un oyente aquí me dice, hola, buenos días, bendiciones, amigos de Radio Tiempo. Ahí los oyentes respondiendo. Ey, en serio, oyente de Radio Tiempo, hay situaciones difíciles que se viven en pareja, pero esto es complicadísima, porque, en serio, yo digo acá, ¿qué hace esa señora? Digo señora por lo que ya está hablando de su esposa. ¿Qué hace esa señora ir a responder el celular por ella? ¿Quién le escribe en la madrugada? En serio, ¿quién le escribe en la madrugada? Papá, buenos días, nos escribe un oyente. Hola, buenos días, con todo el respeto del tema de hoy, menos mal que las corralejas

Que menos mal que las perraleas se acabarán. Nos escribe un oyente. Se acabarán porque están hay proyectos de prohibir las fiestas de toro y todo eso. Bueno, eso dice un oyente aquí. Aquí nos respondió un oyente. Muchas gracias. Sí, en serio, oyente. De verdad que me llama la atención eso. Y bueno, mi amigo, hable. Yo creo que no es para tanto tampoco. Ahora, cómprele un cepillo a ella. Mira, amor, mira, qué pena contigo y discúlpame. Aquí tienes un cepillo nuevo y no vuelve a pasar. Es más, mira, aquí te lo estoy marcando. O cómprele un color raro, no sé, como que para que eso se no sé. Piénselo así como para que quede identificado y no te vuelvas a equivocar. Otro oyente aquí me dice, hola Radio Tiempo, yo pienso que ella estaba buscando una excusa para pelear con él porque de verdad no da para tanto con que el esposo le comprara otro cepillo, ya hasta ahí. Pero lo otro es que ya tiene otro, hombre, no, tampoco. Radio Tiempo. Por aquí me dice un oyente, Eliseo, si opino me defiendes, si es defendible, por supuesto, si no, pero bueno, escríbame, no se preocupe, el libre albedrío existe, hágale. Radio. Oiga lo que dice un oyente, mi esposo tenía una actitud muy parecida y era porque estaba hablando con otra persona. Ojo con eso, yo escucho Radio Tiempo todo el tiempo. Ya voy con otros comentarios que los oyentes están dando a esta hora, 8:53 minutos, y a las 8:53 minutos yo escucho Radio Tiempo todo el tiempo.

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1: Yo escucho Radio Tiempo todo el tiempo. Y bueno, oyentes, voy con más respuestas de los oyentes. Nos escriben al 320-661-1045. Los contextualizo. Un señor nos escribió que este fin de semana tuvo un inconveniente con su esposa porque él tomó el cepillo de dientes equivocadamente tomó el de ella, se cepilló y la esposa pues está molesta que inclusive hasta este ahora no se habla. Ya le propuso dormir en camas separadas. Ella en la madrugada de pronto le suena el teléfono, le llega un mensaje y lo toma, se levanta, se va para la cocina, se va para el comedor, para la sala, responde y regresa otra vez. Y cuando él le pregunta, ella le dice que no, que son mensajes equivocados. Ok, listo. Y los oyentes dándome respuesta, pero oyentes de Radio Tiempo, vea, lo voy a decir literal así como lo escribieron. Oyentes nos dicen, hola, buenos días, bendiciones, Radio Tiempo. Señal de que se está llevando, Dios mío, está en una fiesta corraleja y él le dio pie para dar el paso. O tiene mal aliento, pero si es eso, entre parejas debe haber confianza y hablarlo. Nos escribe Diana Ramos. Por aquí un oyente me dice, sobre el tema, para mi parecer ella está utilizando lo del cepillo de dientes de excusa para ir alejándose de él, porque sí debe tener algo, porque para mí no es para tanto lo del cepillo, pero hay algo raro, dice Jessy Pau. Un oyente me dice, hola, buenos días, con respecto al tema, yo siendo el esposo, le compro 10 cepillos. Yo siendo el esposo le compro 10 cepillos. Un oyente por aquí me dice, hola, buenos días, regálame una canción a Ana Gabriel, claro que sí. Estoy de vaca, puedo alzarle el volumen, gracias, por favor. Ok, claro que sí, me alegra, con mucho gusto, muchas gracias. El tema del cepillo es un fiasco, me dice un oyente, es un fiasco. Y los mensajes a altas horas de la noche se les responden a la pareja o a alguna emergencia familiar. Desde la comodidad de mi soltería, digo, la confianza una vez se pierde, no se recupera. Amigo, busque y salga de ahí. Un oyente aquí dice, esa es mucha fiesta taurina la que tienen con ese señor. Son respuestas de los oyentes, gracias por estar ahí siempre. Son las 9:00, oyentes, voy a una pausa, ya regreso con más música. Hey, atención, oyentes de Radio Tiempo, ¿a ustedes les gustan las canciones de Chayanne? ¿Les encanta esa canción? Una canción, un oyente por aquí me dice, yo quiero una canción de Ana Gabriel. ¿A ti te gusta Ana Gabriel? Oyentes, preparados, porque después de la pausa vengo recargado con canciones inolvidables, con los clásicos de tu Radio Tiempo todo el tiempo.
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Esta es toda una verdad, oyente Radio Tiempo. La distancia le hace mucho daño a las parejas, a la relación de pareja. La distancia le hace mucho, mucho daño a las familias. Ojalá que cada vez se conecten más, oyente Radio Tiempo. Cada vez lo hagan más, cada vez conversen más, cada vez se unan más, cada vez se respeten más. 9:17 minutos, los clásicos a esta hora en tu Radio Tiempo, todo el tiempo. A recordar al Juan Gabriel, el gran Juan Gabriel, una estrella Radio Tiempo.

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Las 9:42 minutos y esta mañana, sí, deliciosa oyente de Radio Tiempo, propicia para disfrutar de todas esas canciones que hacen parte de los buenos recuerdos o hacen parte de tu historia, porque una de ellas puede ser la banda sonora de tu vida. Así como esta canción de Marisela, de Maná, de Luis Ángel, esta de José Luis Rodríguez, el Puma, sé que te va a encantar y la vas a disfrutar con Radio Tiempo todo el tiempo.

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Con esta canción cierro esta hora, oyentes, y después vengo más recargado con más canciones que sé que te van a encantar, como esta de Piero, en tu Radio Tiempo todo el tiempo.

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6: 10 en punto.

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Son las 10:14 minutos y a las 10:14 minutos yo escucho Radio Tiempo todo el tiempo. Oyentes, hoy juega nuestra selección Colombia y a propósito Perú ya aterrizó en Florida con la obligación de cambiar la imagen que ha dejado durante sus últimos compromisos. Se enfrentará hoy a nuestra selección Colombia en Miami, en el último amistoso internacional FIFA de esta fecha, y lo hará con una baja confirmada a pocas horas del encuentro. Oliver Son fue desafectado de la convocatoria. El lateral derecho fue sometido a una evaluación médica y la Federación Peruana de Fútbol informó ayer lunes, que regresará a Inglaterra porque la decisión es que tuvo un inconveniente y no puede estar en el partido de hoy. Tampoco es sencillo el panorama, ¿no? En lo deportivo, el seleccionador peruano acumula 2 derrotas y un empate. Colombia, un empate y una derrota. Esperemos cómo nos va hoy. 10:15 minutos, a las 10:15 minutos tengo más canciones, oyentes. Andrés Cepeda hace parte de los invitados, invitó a Cali y el Dandy para que lo acompañaran en esta canción, se llama Te Voy a Amar, otro éxito Radio Tiempo en esta mañana, 10:16, a las 10:16 yo escucho Radio Tiempo todo el tiempo.

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0: Así se llama esta canción de José Cuen. Esta canción sé que le gusta muchísimo y que a esta hora te la presentamos en tu Radio Tiempo. 10:38 minutos. Y a las 10:38 minutos, oyentes, gracias por escuchar Radio Tiempo todo el tiempo. Luis Fonsi, quien te dijo eso, esta mañana es especial para que cantes junto con nosotros en tu Radio Tiempo todo el tiempo.
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Él es Axel. Axel estuvo en Montería hace poco, oyente de Radio Tiempo, celebrando con nosotros amor y amistad en tu Radio Tiempo todo el tiempo. 10:55 con esta canción de Soraya. Cierro esta hora y vengo recargado en la siguiente con más canciones. Quédate allí, quédate con nosotros escuchando Radio Tiempo todo el tiempo.

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Con estos dos grandes artistas como Shakira y Cristian Castro inició una nueva hora de música. Oyentes, ya son las 11 minutos. Esta mañana se fue súper rápido y bueno, como estaba así fría y toda rica, yo creo que hemos disfrutado más de estas canciones que tiene para ti siempre Radio Tiempo, todo el tiempo. Oyentes, en esta siguiente hora, además de Shakira, además de Cristian Castro, Luis Miguel, Santiago Cruz, Alex Ubago, Alejandro Fernández, una de Carlos Vives, si quieres, tengo a Andrea Bocelli también como invitado, y bueno, un sinnúmero de artistas para que esta mañana sea especial, con estas canciones especiales que tiene para ti Radio Tiempo, para que disfrutemos juntos el resto de esta mañana, de este día, de este martes, con la compañía de Radio Tiempo, todo el tiempo. Amarte es un placer, otro éxito Radio Tiempo. En esta mañana te acompaña, como siempre, Radio Tiempo, todo el tiempo.

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11 y 25 minutos, y a las 11 y 25 minutos yo escucho Radio Tiempo todo el tiempo. Sigue disfrutando con nosotros, oyentes, porque yo disfruto con ustedes, los que están en sintonía y se reportan al 326-61-1045. Cristina y los Subterráneos, invitada con esta canción Tú por mí, otro éxito, Radio Tiempo.

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Para mí esta canción oyente de Radio Tiempo que se llama Te Dedico, el primer adelanto de su último disco, pues marca una nueva etapa artística de la carrera de Carlos Vives. Y entre otras cosas oyentes, yo pues sí quiero compartir con ustedes algo que me llamó la atención, y es que Carlos Vives se convirtió el inicio de su tour Sol en Bogotá con una noche todavía más especial al compartir escenario con uno de sus hijos frente a una cantidad de público. Bueno, el Movistar Arena estaba totalmente repleto de seguidores, y el Samario invitó a Pedro, su hijo de 16 años, y fue todo un suceso. Aplausos por todos lados. Muy bien por Carlos Vives, muy bien por su hijo. Y que nos alegra, realmente nos alegra, porque es una familia que tiene mucho talento, y lo ha demostrado su hijo Pedro en el escenario en estos días donde Carlos Vives inició su tour. 11:38 minutos, y a las 11:38 minutos, qué mejor compañía, por supuesto, que Radio Tiempo, todo el tiempo. Y la música de esa se vive, a eso le canta Andrea Bocelli.

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0: Son las 11:50 minutos, faltan 10 minutos para el mediodía, oyentes. Mediodía, ya tan rápido, sí, así es, oyentes de Radio Tiempo. Solamente faltan 10 minutos para esa pausa del mediodía, donde muchos van a almorzar a sus casas, otros no, otros se quedan en la oficina, otros se quedan ahí cerca almorzando, trabajando, en fin, donde quiera que estés, no podemos perdernos esta compañía, que es la música, los artistas invitados para este mediodía en tu Radio Tiempo, todo el tiempo. Oye, oyentes, ¿se acuerdan que yo les dije esta mañana, en las noticias de esta mañana, que 300 soldados custodian las vías de Córdoba, Sucre y el Bajo Cauca antioqueño en esta semana de receso? Pero ¿saben qué? Hay algo importante que debemos tener en cuenta, oyentes, y es revisar frenos. Si usted va a viajar, si va a salir, por favor, revise frenos, mire el estado del carro, el estado de las llantas. Por favor, hay que estar lo más seguro posible en ese vehículo, oyentes de Radio Tiempo. Te hago esa recomendación porque, primero, acuérdense que va a haber control vial, el extintor que esté vigente. Todo eso hay que tenerlo en cuenta, oyentes de Radio Tiempo. Y que esta semana se dé como debe ser, con muchas cosas buenas para todos nosotros, sobre todo cuando hay la buena compañía de la familia. Y donde quiera que vayas, por supuesto, ahí está tu Radio Tiempo todo el tiempo. Bueno, oyentes, yo les deseo un almuerzo delicioso. Bendice las manos de las personas que prepararon esos alimentos. Bendice los alimentos. Eso sí, da gracias por todo. No sé si ayer fue la mejor comida, el mejor menú. De pronto el de hoy no es tan bueno. De pronto cambiaste de sitio. De pronto la vaina está delgadita. En fin, hay muchas razones de por qué el menú puede cambiar. Pero de todas maneras, lo que sí tienes que ser es agradecido por todo, oyentes Radio Tiempo. 11:52, muchas gracias. Gracias por escuchar Radio Tiempo todo el tiempo.
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0: 2:32, a las 2:32, tú y yo escuchamos Radio Tiempo 104.5 todo el tiempo. Es martes, vamos en el segundo día de la semana y por este lado los artistas de Radio Tiempo vienen a contagiarnos de buena vibra, de buena actitud como siempre. Yo la necesito porque esta voz, mejor dicho, me está pasando factura, pero pues aquí siempre le ponemos buena actitud a la vida, ¿no?
1: No, y se nota que esa mañana se mojó con la lluvia, ¿no?
0: Sí, es que ese clima no lo esperábamos así como para arrancar el día, pero pues bueno, ¿cómo se hace?
1: Oiga, bueno, a Yancy y a los siguientes Radio Tiempo le tengo un invitado muy especial. Yo voy a confesar una historia como personal. Hace algunos meses atrás tuve la oportunidad de verlo en un show. Uh-huh. Y me pareció, dije, uy, ese artista, él va a pegar. Así como cuando uno ve a un artista y dice, no, definitivamente va a ser exitoso. Y ahorita que lo veo acá le dije, te demoraste mucho para llegar a Montería. Es más, habías tardado muchísimo para llegar a Montería porque tenías que haber llegado antes, porque eres un tipo muy talentoso. Así que vamos a presentar como se merece a nuestro gran amigo Akani.
2: ¡Yao, yao! ¿Qué es lo que es, familia? Por aquí el sol de Kiyami presente, alumbrando aquí en Radio Tiempo Montería, claro que sí.
1: Él me decía, oye, pero es que yo siempre había querido estar en Radio Tiempo, pero se me hace raro estar en Radio Tiempo, ¿cierto, Akani?
2: Claro, porque es que en mi ciudad Radio Tiempo es baladas, popcito, o sea, cositas actuales y retro también, pero enfocadas en el pop, más que todo en la balada.
0: Pero qué familiar con él, porque ahorita estaba sonando Mariposa Traicionera y estaba dándole ahí en la guitarra.
2: Sí, sí, sí, no, lo que pasa es que yo crecí con Radio Tiempo, yo crecí con...
1: Ahí tiene.
2: O sea, ya, mira, por ahí voy.
1: Es el inicio, pero ahorita que vayamos más a la entrevista y le preguntemos de esa parte, se va a sorprender aún más. Bueno, háblanos de Akani. Los oyentes de Radio Tiempo Montería quieren conocer quién es Akani. Nombre real, si se
2: claro
1: puede saber,
2: sí.
1: De dónde viniste, tus influencias musicales, todo ese
2: bueno,
1: rollo.
2: Bueno, Akani, Anderson David López Ortega, del barrio Siape, pegadito a la vía 40.
1: Nunca en la vida me hubiese imaginado que el nombre era ese.
2: Anderson David López Ortega, sí. Mi nombre de pila. ¿Qué te digo? Un pelado soñador, crecido en el barrio Siape, modelo 98, casi llegando a los 2000, en pleno mundial, ahí estaba yo naciendo. Y bueno, casualmente mundial de Francia, y hoy venimos con un tema que está con unas partes en francés, el tema se llama Le Parlé. Pero antes de llegar allá, rapidito, por un tiempo vocalista de la agrupación Basurto All Stars, ellos fueron mis primeros referentes, ya grandecito, cuando los vi a ellos fue que yo decidí lanzarme como artista, o sea, después de verlos a ellos. Antes de ellos yo era, sí, cantaba por ahí pues en mi universidad, en mi colegio, con la guitarrita para las peladitas y la vaina, y primero fui bailarín por mi mamá, que fue dueña de una comparsa. Entonces yo la vía 40 me la tenía perrateada en todos los carnavales, porque yo salía bailando sagradamente en todos los carnavales. Después de ser bailarín fui músico, guitarra, piano, batería. De hecho la guitarra es el que menos toco yo, pero es el que más práctico para poder transportar. El piano es mi favorito. Y mis influencias musicales, como me preguntaste ahorita, te voy a decir, depende el momento de mi vida, pero siempre hay un top 3, y mi top 3 es el que se lo digo, se echa para atrás. Número 1, José José.
1: Coge. ¿Qué tiene que ver José José con Le Parlé?
2: Pa' que veas tú. Yo siento que es el tema de la galantería y los trajes que uso yo. Yo me la paso en traje. Okay, hoy porque estoy en Montería y estoy como fresquito. Y aún así me viene con un bota de campana y una bota con tacón ya. Siempre me ha gustado vestir como atemporal. Mi mamá me enseñó a eso. Okay. Top 1, José José. Top 2. El Sol de México, Luis Miguel.
1: Por eso el Sol de Quillame.
2: Por eso el Sol de Quillame, okay. Porque me encanta la música de Luis Miguel. Y porque mis amigos siempre me la montaban. Yo me tenía el cabello antes, donde llegaba yo, mierda, llegó el sol, se me quedó el tema del sol. Y que el sol tiene una connotación positiva. Y en Barranquilla hace buen sol. Entonces.
1: No, en toda la costa.
2: ¿Qué? Sí, pero dicen que el sol de Barranquilla, por lo menos, es igual de picante que en todos lados, pero hay brisa en Barranquilla. Entonces, como que. Entonces yo dije, bueno, bacano, chévere, que donde yo llegue se sienta la buena energía, que donde yo llegue se sienta el brillo, que alguien llegó, bacano, alumbrando. Y top 3, Franco De Vita.
1: Ninguno.
0: Todos son de aquí, todos son de aquí.
1: Radio Tiempo.
2: Para que fíjate, sí, entonces claro. Es que yo me dormía, como le estaba comentando, escuchando a mi mamá sagradamente, colocaba emisora para dormir. Y Radio Tiempo era una de ellas. O sea, yo duermo hasta el sol de hoy escuchando música porque mi mamá me crió durmiendo todas las noches, claro. Y ella dejaba el radio encendido y nos dormíamos. O sea, yo tengo que dormir con
1: escuchando
2: música.
1: Escuchando Radio Tiempo.
2: Tengo que dormir con música Radio Tiempo.
1: Ok, mire, nunca se te dio por cantar, no sé, una balada, ¿qué te digo? Por lo menos tropipop o algo así.
2: No, fíjate que no. Lo más experimental que pude haber hecho fue que en un evento que hicieron en Barranquilla, se llamó, bueno, que lo hacen a nivel nacional, Hombres a la Plancha, me invitaron para que abriera y me dijeron fue, te queremos, pero necesito que en tu show, que cantas música, pues, más que todo africana, champetas y eso, incluyas 1, 2, 3 temitas como acorde al evento, o sea, Hombres a la Plancha, eran puras mujeres, eran como mil mujeres en un solo lugar. Y yo llegué, canté champeta, la gente se conectó y de repente se sorprendieron aún más porque comencé a cantar Bésame de Ricardo Montaner. Entonces como que ya fue como, pero ven acá, Noelia de Nino Bravo, imagínate, o sea.
0: Pero me imagino que lo tenías en tu espectro y lo tenías ya relacionado porque tenías también mucho tiempo escuchando ese tipo de música.
2: Exactamente, o sea, yo en mi casa sí escucho. Es más, si tú me mandas un karaoke, yo te voy a poner, no sé, Gavilán o Paloma, José José. La gente está esperando escuchar otro tipo de, claro. Y de hecho creo que eso es lo chévere. En el momento en el que yo diga quiero sacar una balada porque me nace del corazón sacarla, estoy seguro que la gente va a prestar atención porque va a querer escuchar, que ya me tiene referenciado en cierto género, cómo suena mi voz en otro género, sin saber realmente que yo crecí con, o sea, y en mi caso yo lo que escucho es balada. O sea, Camila Sin Bandera, Rey, todo eso me lo sé en el piano de pie a pa. Axel estuvo hace poquito en Barranquilla y canté con Axel. O sea,
1: hubiese llegado un par de semanas antes y hubieses cantado con Axel aquí.
2: Imagínate. Ahí está. Pero bueno, esa es mi historia musical. Me encanta. Y bueno, Le Parlé se aleja totalmente de todo esto, pero el mundo que trae Le Parlé sí es un mundo en el que yo crecí.
0: Bueno, escuchemos por acá. De hecho, tengo... De ahí pueden escuchar Le Parlé. Pero bueno, el nombre Le Parlé, ¿de dónde nace? Porque aquí en Colombia decimos La Parla, pero Le Parlé suena como a francés.
2: Sí. El tema tiene toques de francés y el título estaba pensado para que funcionara como un gancho de creer que está en francés. Porque tú crees que realmente el Le, o sea, el Le es el que te da como el sentido a Le Parlé. Tú dices, Le Parlé. No. Le Parlé a esa peladita, Le Parlé a man. O sea, eso es. O sea, el título está en español. Pero como la canción tiene fragmentos en francés, entonces sí te da como esa perspectiva de puede funcionar por aquí, puede funcionar por acá.
0: Bueno, pregunta temática que siempre tiene que ver con la canción. ¿Cuál es la parla que no falla a una peladita?
2: Hermano, la música. Oye, si vieras...
0: ¡Ay, los que no somos músicos!
2: Sí, hermano, ¿qué te puedo decir?
0: Por lo menos yo que soy locutor, que no tengo parla, yo de eso no sé. ¿Qué le puedo decir a una peladita?
2: Pregunta, ¿las mismas secciones que hay en Barranquilla son las que hay aquí?
0: Sí.
2: Tú mandas un saludo a Navegantes de la Noche y a Corona, ¿sí me explico? O sea, ¿qué te puedo decir?
1: Totalmente. Oyente Radio Tiempo. ¿Sabes que el peligro de Akani es cuando uno ve que ya va agarrando la guitarra y ya... Perdió el año esta niña.
2: No, brother, literalmente hay peladas que me cuentan después de un tiempo. Eso es después, ¿no? Me dicen como que, hey, yo estaba apática contigo, pero cuando de repente vi que comenzaste a cantar en el parche donde estábamos, como que, no sé, como que algo se claro. Uno le canta a Gianmarco, uno le canta a ¿cómo se llaman estos? Servando y Florentino. Ya, las peladitas van bajando los humos enseguida. La música está hecha para eso, no solo para enamorar, sino para conectar. Yo le he dedicado y le he escrito canciones a mi mamá, a mis abuelos, a Dios también. Entonces digamos que para eso es que estamos. La música es de Dios y estoy seguro que lo que hagamos con ella es realmente el toque humano.
1: Oiga, pero que si vamos a encasillar o vamos a decir, mira, ¿qué es género canta Akani? Ahorita estábamos hablando y decíamos como que, bueno, salsa no canto porque tal cosa, balada no porque no siento que mi voz sea de balada, o sea, yo canto esto, claro. O sea, ¿cómo pues definíamos?
2: Alternativo. Akani es un artista alternativo urbano, eso es, alternativo / urbano. ¿Por qué alternativo? Yo tengo en las canciones que he sacado hasta ahora, tengo salsa, tengo baladas, tengo coupé de calé, tengo africano, sí, pero también tengo reggae, tengo ska, entonces como que encerrarme en, Akani canta champeta, Akani champetero, compa. Nada, la verdad es que no creo, porque siento que hasta ahora sigo en modo de mi exploración musical. Uh-huh. Y si hay un foco, obviamente, yo no estoy probando a ver qué me resulta, yo estoy probando a ver qué me funciona en el contexto cultural en el que estoy ahora mismo, pero el foco y hacia donde yo apunto es música mainstream pop. Entonces, Claro,
0: está, tiene, está claro, está claro. O sea,
2: yo quiero que mi música sí o sí suene en todas las emisoras, pero hay algo. Se acaba que es una mata yuca. Sí. Pero, o sea, hay algo con lo que yo siempre he estado latente y es que suene la emisora en donde yo me dormía escuchando. O sea, es como un bueno, hoy estoy en Radio Tiempo.
1: Hoy estás cumpliendo un sueño.
2: Está sonándole Parle. Obviamente, la connotación es diferente para mi satisfacción personal, porque también quiero mostrarle a la gente que en mi voz una balada se puede escuchar bacana también, igual de chévere. Pero hoy estamos modo Le Parle, así que le estoy colgando un chulito mental a ese sueño que yo tengo de niño y hoy se está cumpliendo aquí en Montería.
0: Bueno, ahí lo tienen, sueño cumplido para Cani, y el siguiente sueño será, obviamente, creo yo, que esta canción se apodere de todo Montería.
2: Total.
0: De toda la costa, y aquí se las vamos a dejar. Esto es Le Parlé a Cani en tu Radio Tiempo. Le Parlé.

0: Ahí lo tienen, eso es Le Parlé de Akany en tu Radio Tiempo 104.5. Sueño cumplido para él y para nosotros. Inicio de un gran, gran proyecto y un gran sueño también para escuchar aquí en Montería.
1: Bueno, musicalmente hablando, sabemos que de pronto no es el inicio total, porque ya, pues, ya llevas un tiempo en el mundo de la música y demás. Pero no sé si es muy apresurado decir qué cosas vamos a seguir descubriendo con Akany, porque ahorita decíamos extra micrófonos. Aquí hemos tenido grandes artistas que estaban arrancando, y un par de meses después los mirábamos y estaban, oye, mira, este tipo está tocando allá, va a tocar en España. Mira, el otro va a tocar en Argentina. Con Akany imaginamos que va a pasar así.
2: Amén.
1: ¿Qué musicalmente vamos a encontrar? ¿Esta línea champeta o vamos a encontrar qué cosas de Akany?
2: Vamos a encontrar, ya yo tengo un repertorio ahí guardadito, precisado. Tenemos canciones con Hokai, que Hokai es uno de los productores que ha hecho las últimas canciones de Aria Vega. O sea, Chévere la hizo Hokai, así como El Azote lo hizo de King DJ, estoy con él ahora. O sea, como que ha habido un buen ritmo de trabajo últimamente. Pero bueno, puntualmente esta es la primera de tres africanis, África y Akany, que voy a sacar desde aquí hasta que arranquemos carnavales. La idea es que sean tres africanis sonando. Este lo sacamos ahorita reciente, de pronto en mes y medio, dos meses, le tiramos gasolina a otro tema nuevo y así. O sea, la idea es que tengamos cierta parte del mercado barranquillero consumido por el sucus, por la música africana, que es lo que estoy trayendo yo como propuesta, recordar esos 70, 80 con vinilos que llegaron por Cartagena, la Costa Caribe, tal, o sea, como que... Exactamente, estamos como que rescatando eso. Los tres tienen Span French, tienen español y tienen francés. Entonces, estamos ahí dándole duro a eso, pero no sin olvidarnos de que yo tengo ahí, tengo compa haitiano, que es como estilo Yuezón. O sea, se vienen unas cosas, yo creo que interesantísimas, pero lo más bonito es que como estoy, entre comillas, en una curva de ascenso bonita y que estoy cosechando cosas de las que he sembrado, estoy en un punto en el que no tengo nada que perder, así que tengo todo por experimentar y todo por dar.
0: Akany, y ya que estamos hablando de futuro y de proyección y todo lo demás, ¿te trasnochan de pronto o tienes visionado de pronto algún premio, un reconocimiento que tú digas, yo quiero en unos 2 años estar en los Billboard, quiero en 4 años ya tener nominación a un Grammy, por ejemplo?
2: Claro.
0: ¿Te trasnocha o simplemente estás dejando que todo vaya fluyendo?
2: Te voy a ser honesto, obviamente uno tiene metas trazadas, porque si vas sin metas, pues estás improvisando y a muchos les funciona. Yo sí tengo metas trazadas que no le comparto de pronto a todo el mundo, pero yo sé que pa' ahí voy. Entonces las metas para acá no colocarle un tiempo determinado. Yo el otro año sí o sí tengo que llevarme un premio al que es nivel Colombia, pero yo he asistido por muchos años y siempre he visto cómo otras personas tienen ese galardón en sus manos. Pero yo sueño y declaro que el otro año ya es hora de los premios Luna para mí. O sea, ya yo he ido muchas veces invitado, pero el otro año son premios Luna para mí. ¿Por qué no este? Estoy nominado en una categoría. Pero bueno, digamos que quiero ser un poco de pronto más aterrizado. Es que como Le Parlé es lo que está ahora mismo despegando, sé que me va a traer unas bendiciones suficientes como para poder llegar el otro año premios Luna. Y el de más arriba, hermano, yo no, o sea, yo no veo por qué no pueda haber un ascenso meteórico en mi proyecto musical si lo que hago lo he preparado con disciplina, con talento, y sobre todo que yo siento que la gracia de Dios está en mi proyecto. Entonces, si está Dios de por medio, hermanito, yo estoy seguro que todo puede ser de la noche a la mañana meteórico. Lo imposible se hace posible.
0: ¿Qué parla la de este man? Impresionante. Le Parlé.
2: Le Parlé. Le Parlé.
1: Mire, el show, no es porque esté aquí, el show en tarima es buenísimo, es muy bueno. De verdad, muy buena energía, buena actitud. Ya que ahorita mencionaba Basurto, si ustedes vieron a Basurto en algún momento, que esos tipos eran, daban todo en tarima, pues así más o menos es el estilo de Akany.
0: Bueno, yo no he tenido el placer de verlo, pero espero que pronto sea aquí en Montería.
1: Esperamos que sea en Montería.
2: Yo declaro que tenemos que venir a la fiesta, sí o sí. Así sea que nos paguen los pasajes, pero venimos a la fiesta.
0: En junio. En junio del otro año.
1: Exacto. Aquí Pinto, de aquí a junio algo se consigue.
2: Ahora, no. De aquí a junio se van a saber Le Parlé. O sea, tengan por seguro que cuando yo ponga el micrófono y cómo dice, ya te va a responder. Ya está clara con la vaina.
0: Bueno, señores, aquí conocimos, disfrutamos y nos parchamos esta tarde con Akani, una estrella que viene desde Barranquilla, el sol de Barranquilla también iluminando.
2: Yo declaro que tenemos que venir a la fiesta, sí o sí. Así sea que nos paguen los pasajes, no importa, pero venimos a la fiesta.
0: En junio. En junio del otro año.
1: Exacto. Aquí pito, de aquí a junio de algo se consigue.
2: Ahora, no. De aquí a junio se van a saber le parlé. O sea, tengan por seguro que cuando yo ponga el micrófono y cómo dice, ya la gente va a responder. Ya está clara con la vaina.
0: Bueno, señores, aquí conocimos, disfrutamos y nos parchamos.

Lluvioso el día de hoy, pero no importa, hay sol para pa bastante rato. Así que aquí seguimos, escuchen Le Parlé, pídanle Parlé aquí en Radio Tiempo, sean intensos con los mensajes. La idea es que la suenen 24/7, Radio Tiempo todo el tiempo.

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0: Avanza nuestra tarde Radio Tiempo este martes. Ya son las 5 de la tarde con 10 minutos y a las 5:10 tú y yo estamos escuchando Radio Tiempo 104.5 todo el tiempo. 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Ya son las 5:11 y estás escuchando Radio Tiempo.
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Alejandro Sanz, la canción Amiga Mía está aquí en tu radio. Tiempo todo el tiempo. 5:19 p.m. Momento para continuar con tu música favorita y también buenas noticias para los oyentes radio. Tiempo todo el tiempo para aquellos que siempre están conectados con nosotros. En este final de la tarde siempre tienen cosas increíbles para contar, para vivir. Todo en compañía de radio. Tiempo todo el tiempo. 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
3: 6 en punto.
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